0: ¿O no me sigue todavía?
1: Yo creo que sí.
2: Si Masi vuelve a poner un ritmo así, lo vuelvo a partir. ¿Qué fue? Oasis.
0: Oasis.
1: La Trinidad.

Dice mucha gente que los hombres nunca lloran, pero yo he tenido que volver a mi niñez una vez más.